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Como siempre, nuestra programación comenzará con las noticias de la jornada y continuará con los siguientes.

espacios, voces que nacen de las raíces, la Palestina desconocida y el tema del día, ¿qué hacer para prevenir el Alzheimer? Soy Songül Özdemir y nuestra operadora de control, Ersin Aydemir.

¿Qué tal? Saludos. Titulares del día. Turquía rechaza firmemente las declaraciones de Israel dirigidas contra el presidente Erdogan. Funcionarios israelíes dijeron, Netanyahu se arriesga a una escalada innecesaria de las tensiones con Turquía. Aumenta a 321 el número de muertos por el terremoto en Colombia. Turquía moviliza ayuda humanitaria. La cifra de muertos por los ataques de Israel genocida contra Gaza aumenta a 73.419. Y los detalles. Turquía rechazó las declaraciones del gobierno de Netanyahu contra Ankara y el presidente Recep Tayyip Erdogan al señalar que carecen de fundamento histórico y seriedad y que buscan obtener rédito electoral. Ankara rechazó firmemente las declaraciones de la oficina de Netanyahu dirigidas contra el presidente de la República de Turquía, Recep Tayyip Erdogan, y afirmó que carecen de fundamento histórico y seriedad política. La Dirección de Comunicaciones de Turquía sostuvo en un comunicado publicado este viernes en la red social X que las declaraciones reflejan la desesperación de un gobierno que busca eludir responsabilidades por crímenes de guerra y crímenes de lesa humanidad. Asimismo, describió los comentarios como parte de la política barata impulsada por Netanyahu y sus aliados, con el objetivo, entre otros, de obtener rédito electoral. Añadió que este tipo de tácticas no tienen cabida en la sociedad israelí, la región, la comunidad internacional ni Turquía. Según la institución, las declaraciones también muestran hasta qué punto la postura de Turquía y la negativa de Erdogan a guardar silencio frente a las injusticias han incomodado a un gobierno que enfrenta acusaciones de genocidio ante mecanismos internacionales de justicia. La reacción de Ankara se produce después de que Netanyahu reaccionara este viernes a la iniciativa del Ministerio de Justicia de Turquía que solicitó formalmente a Interpol una orden de arresto internacional contra él y otros altos funcionarios de su gobierno. En un comunicado, Tel Aviv sostuvo que la medida constituye un intento de presión, lanzó duras acusaciones contra Erdogan y cuestionó la política exterior del presidente turco. Política barata. La Dirección de Comunicaciones advirtió que la campaña electoral en Israel está cada vez más marcada por un populismo irresponsable basado en la seguridad y por una creciente política de amenazas. El esfuerzo del gobierno de Netanyahu por presentar a Turquía como una nueva amenaza también forma parte de esta política barata, señaló. Asimismo, advirtió que aumentar las tensiones por motivos de competencia política interna supone graves riesgos, no solo para la sociedad israelí, sino también para la paz y la estabilidad regionales y globales. Turquía, como en el pasado, seguirá enfrentándose al opresor y apoyando a los oprimidos, y defenderá con determinación la paz, la justicia y la estabilidad en nuestra región, cueste lo que cueste, agregó. Funcionarios de seguridad israelíes advierten sobre una escalada innecesaria con Turquía. En paralelo, varios funcionarios de seguridad israelíes advirtieron este viernes que la retórica política agresiva de Netanyahu y del ministro de Defensa Israel Katz contra Turquía podría conducir a una escalada innecesaria, según medios israelíes. La advertencia surge mientras el gobierno de Netanyahu intensifica su retórica contra Ankara de cara a las elecciones de la Knesset previstas para el 27 de octubre, según informó este viernes el canal 12 israelí. Según la cadena, varios funcionarios de seguridad prefieren evitar que las tensiones con Turquía deriven en una

confrontación pública más amplia. Añade que Netanyahu y su partido Likud han incorporado cada vez más a Turquía y a Erdogan en su retórica y campaña electoral. Según medios israelíes, algunos funcionarios de seguridad de Israel advirtieron que la retórica política de tono agresivo de Netanyahu y del ministro de Defensa Israel Katz contra Turquía podría provocar una escalada innecesaria. El canal israelí Channel 12 informó el viernes que la advertencia se produjo mientras el gobierno de Netanyahu intensifica su retórica contra Ankara de cara a las elecciones de la Knesset previstas para el 27 de octubre. Según el medio, algunos funcionarios de seguridad prefieren no convertir la disputa con Turquía en un enfrentamiento público de mayor alcance. Netanyahu y su partido, el Likud, han incorporado cada vez más a Turquía y al presidente Recep Tayyip Erdogan a su discurso y campaña electoral. Aumenta a 321 el número de muertos por el terremoto en Colombia. Turquía moviliza ayuda humanitaria. El número de muertos por el terremoto en Colombia ascendió a 321, mientras que la Unidad para la Gestión del Riesgo de Desastres agradeció a Ankara el envío de ayuda humanitaria. La gestión del riesgo de desastres

0: continúan desaparecidas y que un total de 284.185 personas pertenecientes a 146.188 familias se han visto afectadas por el desastre. Según la Agencia de Gestión de Desastres, las últimas cifras corresponden a 15 departamentos y 476 municipios de todo el país. Hasta el momento, unos 31.445 hogares han quedado destruidos y otros 163.884 han sufrido daños. Un total de 467 edificios también se han derrumbado, principalmente en Cali y Pereira, dos de las ciudades más afectadas del oeste de Colombia. El terremoto también causó daños en 351 centros de salud, 3.559 escuelas, 4.611 centros comunitarios, 435 carreteras y 180 puentes para vehículos y peatones. Colombia agradeció a Turquía el envío de ayuda humanitaria para apoyar a las comunidades afectadas por el terremoto. La cifra de muertos por los ataques de Israel genocida contra Gaza aumenta a 73.419. El número de personas que han perdido la vida en los ataques de Israel genocida contra Gaza ha aumentado a 73.419. El número de muertos por los ataques del ejército israelí contra la franja de Gaza desde octubre de 2023 ascendió a 73.419. El Ministerio de Salud de Gaza informó por escrito de las últimas cifras de víctimas de los ataques israelíes contra el enclave. En las últimas 48 horas, dos personas fallecidas y cuatro heridas fueron trasladadas a hospitales de Gaza, según el comunicado. Miles de cuerpos permanecen bajo los escombros. Desde la entrada en vigor del alto el fuego en Gaza, el 10 de octubre de 2025, los ataques israelíes han dejado 1.285 muertos y 4.252 heridos, mientras que los equipos de rescate han recuperado 813 cuerpos de entre los escombros, según informó el ministerio. El ministerio señala que desde octubre de 2023, los ataques israelíes contra la franja de Gaza han causado 73.419 muertes y dejado 174.364 personas heridas. Las sultanas de la red se enfrentarán a Eslovenia. El partido que se disputará en el pabellón deportivo Sinan Erdem comenzará a las 19 horas. La selección turca forma parte del grupo A del torneo junto con Letonia, Polonia, Alemania, Eslovenia y Hungría. En su primer partido del campeonato, Turquía derrotó a Letonia por 3-0 con parciales de 25-17, 25-16 y 25-16. En el torneo, que cuenta con cuatro grupos de seis equipos cada uno, las selecciones que terminen entre las cuatro primeras de sus respectivos grupos avanzarán a los octavos de final. Seguimos presentando las noticias en la voz de Turquía. Turquía y otros 11 países condenaron enérgicamente los ataques aéreos israelíes contra la base aérea militar de Abu al-Dhur en el noroeste de Siria, perpetrados esta semana, y señalaron que los ataques representan una escalada extrema y una violación de la soberanía siria. En una declaración conjunta publicada el viernes, los ministros de Exteriores de Turquía, Argelia, Indonesia, Jordania, Líbano, Malasia, Mauritania, Pakistán, Palestina, Qatar, Arabia Saudí y Somalia afirmaron que los ataques constituyen una violación flagrante de la soberanía, la integridad territorial y la unidad política de Siria. Los ministros expresaron su profunda preocupación por la continuidad de los ataques y la destrucción de territorio e infraestructura sirios y advirtieron de que este tipo de acciones podría socavar los esfuerzos destinados
1: a restablecer la seguridad, reconstruir las instituciones nacionales y hacer frente a las consecuencias humanitarias de años de conflicto. Asimismo, advirtieron de que las continuas violaciones por parte de Israel de la soberanía y la integridad territorial de Siria podrían provocar una mayor escalada de las tensiones, debilitar la paz y la estabilidad regionales y erosionar el respeto del derecho internacional.

0: y de los principios de la Carta de la ONU. Drones ucranianos atacan una instalación industrial y un almacén de Osón en la región rusa de Samara. El gobernador regional Vyacheslav Fedoryshkov declaró el sábado que drones ucranianos atacaron una instalación industrial y un almacén perteneciente a Osón, la plataforma rusa de comercio minorista en línea, en la región de Samara. Fedoryshkov informó en Telegram de que varias personas resultaron heridas en los ataques perpetrados durante la noche. Fedoryshkov no especificó qué instalación industrial fue atacada. La región de Samara alberga varias refinerías de petróleo que han sido blanco de ataques ucranianos en repetidas ocasiones. Ozon informó en un comunicado publicado en Telegram de que las operaciones en su centro logístico de la localidad de Chapavisek fueron suspendidas tras el ataque que dejó varias personas heridas. Y Tecnofest, gran afluencia de visitantes en Tecnofest Mavivatán Patria Azul. Tecnofest Mavivatán Patria Azul con TRT como socio de comunicación se celebra en el comando de astillero de Gölcük bajo la dirección principal del Ministerio de Defensa Nacional y la Fundación del Equipo Tecnológico de Turquía. En el tercer día del evento, los ciudadanos aprovecharon el fin de semana y comenzaron a llegar al recinto desde primeras horas de la mañana. El evento reúne a aficionados a la tecnología y la industria de defensa en torno al ámbito marítimo y presenta una amplia gama de productos y tecnologías, desde plataformas de distintas clases de la Armada Turca y sistemas no tripulados hasta aeronaves, sistemas de defensa aérea y sistemas de misiles. Los visitantes que llenaron el recinto tuvieron la oportunidad de conocer de cerca los productos y las plataformas navales desarrollados por la industria de defensa turca. Los niños que acudieron al evento junto con sus familias también mostraron gran interés por los distintos stands tecnológicos, mientras que los visitantes se fotografiaron frente a las plataformas expuestas. Acabando de oír las noticias.
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Lamentos y Nefes, forma de poesía, entre los turcomanos de Siria, huellas culturales de la migración. Hay lugares de los que uno puede alejarse, pero que nunca se alejan del corazón. Las paredes de una casa, el camino de un pueblo, la sombra de una montaña que quedó lejos, o una melodía que llega desde el pasado, atravesando los años, siguen viviendo en la memoria. La historia de los turcomanos de Siria también lleva las huellas de un viaje semejante, un recorrido que se extiende desde las calles de Alepo hasta las montañas de Beyrbucak, desde las orillas del Éufrates hasta tierras lejanas. En este viaje, la migración no significa únicamente abandonar un lugar para establecerse en otro, sino también llevar consigo la lengua, las canciones, las tradiciones y los recuerdos. Hoy escucharemos el dolor que esta memoria guarda en sus lamentos y el nefes, que es una forma de poesía de la literatura popular de los músicos tradicionales aşık en la literatura turca. A pesar de todas las separaciones, continúa extendiéndose hacia el futuro. Las raíces de los turcomanos de Siria se forjaron en el marco de los grandes movimientos históricos que se extendieron desde el Turquestán hacia Anatolia y el cercano Oriente. Desde las épocas selyúcida y otomana, las comunidades turcomanas echaron raíces en distintas regiones, como la zona de Alepo, Beyrbucak y Latakia. Las zonas de Ama y Homs, Raqqa y Tal Abyad, así como los alrededores de Damasco. En esta vasta geografía cultural, donde convergían las rutas de las caravanas, los ejércitos y las migraciones,

las comunidades turcomanas desarrollaron diferentes dialectos, tradiciones y formas musicales bajo la influencia de las regiones en las que vivían. Sin embargo, una historia y una memoria compartidas continuaron manteniéndolas unidas. En Bayırbucak, uno de los principales centros de este mosaico cultural, la vida desarrollada en estrecho contacto con las montañas, los bosques y el mar aportó a la lengua y a las tradiciones turcomanas una identidad propia. Desde la cultura urbana de Alepo hasta las estepas del Éufrates, desde las montañas de Bayırbucak hasta el tejido histórico de Damasco, esta diversidad constituye en realidad las distintas voces de una misma memoria común que resuenan a través de diferentes geografías. En la vida cultural de los turcomanos de Siria, las relaciones familiares, de parentesco y de vecindad constituyen uno de los puentes más sólidos entre el pasado y el futuro. Las historias contadas por los mayores, las palabras que se enseñan a los niños, las tradiciones que se mantienen durante las festividades, los recuerdos compartidos alrededor de la mesa y las canciones entonadas en las bodas permiten que la cultura se transmita de una generación a otra. Dispersos por distintas geografías a causa de las migraciones y los desplazamientos forzados, los turcomanos no llevaron consigo únicamente sus pertenencias, sino también su lengua, su gastronomía, su música, sus tradiciones familiares y los recuerdos de los pueblos que dejaron atrás. Por ello, un lugar que permanece distante termina dejando de ser, con el paso del tiempo, una simple geografía y se convierte en la memoria de la infancia, de las historias familiares, de las festividades y de las vidas perdidas. En la música, uno de los más poderosos vehículos de esta memoria, encuentran su lugar el amor, el exilio, la separación, la muerte, la guerra, la cosecha y la esperanza. Al mismo tiempo, el histórico intercambio cultural entre Anatolia, Siria y Mesopotamia ha propiciado el encuentro de diferentes melodías, ritmos y formas de interpretación. Las bodas, en particular, son importantes espacios de encuentro en los que las melodías heredadas del pasado cobran nueva vida a través del ritmo de los tambores, las canciones y las danzas, mientras la comunidad se reúne para mantener viva y compartir su memoria cultural. En la memoria cultural de los turcomanos de Siria, el lamento es una voz poderosa que lleva consigo el dolor de las guerras, las migraciones, las pérdidas y las vidas que quedaron atrás, pero también es una voz que se alza contra el olvidado. Mientras la poesía popular mantiene viva esta memoria a través de la palabra el nefes, que surge junto al lamento, anuncia que, a pesar de todo el dolor, un pueblo continúa existiendo a través de su lengua, sus canciones y sus tradiciones. Aunque las migraciones alejaron a las personas de sus tierras, también llevaron su cultura a nuevos lugares. La gastronomía, las canciones, las festividades, las bodas y la lengua continuaron viviendo en diferentes geografías. Por ello, preservar el patrimonio de los turcomanos de Siria significa transmitir a las generaciones futuras los lamentos, la poesía popular, los cuentos, las particularidades de sus dialectos y las historias familiares, llevando así la voz del pasado hacia el futuro. La historia de los turcomanos de Siria demuestra que la migración no es únicamente una ruptura, sino también un viaje de la cultura. Cuando un niño aprende de sus mayores una antigua canción, cuando una familia mantiene una tradición festiva heredada del pasado, cuando un plato vuelve a prepararse en un nuevo país o cuando el nombre de un pueblo sigue siendo recordado,

0: y contado, incluso después de muchos años, la cultura continúa viva. Esta memoria compartida, que se extiende desde las calles de Alepo hasta las montañas de Bayır Bucak, desde las orillas del Éufrates hasta los hogares turcomanos en distintas partes del mundo, se transmite a través de la lengua, las canciones, los lamentos, las plegarias, la gastronomía y las historias familiares. Porque una persona puede alejarse de su tierra, pero la voz de esa tierra no se borra de su interior. La migración puede arrancar las raíces de su lugar de origen, pero no puede cortarlas por completo. El lamento mantiene vivo el recuerdo de quienes quedaron atrás. La canción tiende un puente entre el pasado y el presente. Y el nefes anuncia la vida que, a pesar de todas las separaciones, continúa avanzando hacia el futuro. Mientras la cultura sea recordada y transmitida a las generaciones venideras, ninguna frontera, ninguna guerra, ni el paso del tiempo podrá silenciar la voz que surge de la memoria de un pueblo. La historia de los turcomanos de Siria nos demuestra que algunas raíces no viven bajo la tierra, sino en la memoria de las personas. En un lamento se guarda el dolor del pasado, en una canción el recuerdo de la tierra natal y en un nefes la esperanza que se extiende hacia el futuro. Porque, aunque una persona se aleje de su tierra, la voz de esa tierra nunca se aleja de ella. Como toda voz que surge de las raíces, esta voz también continúa viviendo, atravesando fronteras y tiempos.
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hacer para prevenir el Alzheimer? A medida que avanza la edad, aumenta el riesgo de desarrollar Alzheimer, una enfermedad cerebral progresiva que provoca pérdida de memoria y deterioro de las funciones cognitivas. Según datos de la Organización Mundial de la Salud, el Alzheimer representa entre el 60 y el 70% de los aproximadamente 57 millones de personas que viven con demencia en todo el mundo. Cada año se registran alrededor de 10 millones de nuevos casos y se prevé que esta cifra alcance los 139 millones en 2050. En Turquía, unas 700.000 personas viven con Alzheimer y otros tipos de demencia. La enfermedad no solo afecta a la persona que la padece, sino que también tiene un impacto a largo plazo en su familia. Hoy les ofrecemos una recopilación de la conversación que la doctora Hatice Ömercikli Özden, especialista en la clínica de neurología del Hospital de Formación e Investigación Pendik de la Universidad de Marmara, mantuvo con TRT Noticias sobre esta enfermedad. La doctora Özden señala que el Alzheimer es el tipo más común de demencia y destaca que se observa con especial frecuencia en personas mayores de 65 años. A medida que la edad avanza, el riesgo de padecer la enfermedad se duplica aproximadamente cada 5 años. En personas con antecedentes familiares, la enfermedad puede manifestarse a edades más tempranas. El Alzheimer, que es ligeramente más frecuente en mujeres que en hombres, tiene entre sus principales factores de riesgo la hipertensión arterial, la diabetes, el colesterol alto, el consumo de tabaco y la inactividad física. La pérdida de visión y de audición

también pueden aumentar dicho riesgo. Es posible reducir el riesgo de desarrollar Alzheimer. Aunque no es posible prevenir por completo el Alzheimer, adoptar hábitos de vida saludables puede ayudar a reducir el riesgo. Según la doctora Özden, mantener activos el cerebro, el cuerpo y la mente desempeña un papel fundamental en este proceso. Mantenerse mentalmente activo no se limita a leer libros o resolver crucigramas. Aprender un nuevo idioma, tocar un instrumento musical, adoptar pasatiempos como la pintura o la cerámica, o bien aprender a utilizar nuevas tecnologías permite activar distintas áreas del cerebro y fortalecer las conexiones entre las neuronas. Además, este tipo de actividades también fomenta y apoya la vida social. El ejercicio regular es importante. Proteger la salud cardiovascular constituye una de las principales formas de reducir el riesgo de desarrollar Alzheimer. Es necesario mantener bajo control la hipertensión arterial, la diabetes, los niveles elevados de colesterol y el exceso de peso. Caminar unos 30 minutos al día, así como nadar o montar en bicicleta varios días a la semana, beneficia tanto a la salud cardiovascular como a la del cerebro. La alimentación representa asimismo un factor protector de gran relevancia. Una dieta de tipo mediterráneo, basada fundamentalmente en verduras, frutas, legumbres, pescado y aceite de oliva, aporta grasas saludables y antioxidantes necesarios para el cerebro. Mantener las relaciones sociales también contribuye a preservar la salud mental. Pasar tiempo con familiares y amigos, participar en actividades de voluntariado o mantener una vida social activa puede reducir los efectos negativos de la soledad y el aislamiento social. Realizar actividades placenteras. Es indispensable no ignorar los problemas auditivos y visuales. Mantener los sentidos activos favorece la comunicación del cerebro con su entorno. Evitar el consumo de tabaco y disfrutar de un sueño de calidad también son factores fundamentales para la salud cerebral. Según los expertos, durante el sueño se produce la eliminación de las proteínas perjudiciales que se acumulan en el cerebro. La doctora Özden también destaca que cuidar la salud mental resulta igualmente crucial. Tratar la depresión, dedicar tiempo a actividades que resulten agradables, interesarse por el arte y pasar tiempo en la naturaleza respaldan el bienestar mental. Asimismo, protegerse de los traumatismos craneales y evitar la exposición a la contaminación del aire también puede contribuir a reducir el riesgo. ¿Cuáles son las primeras señales del Alzheimer? El síntoma más conocido del Alzheimer es la pérdida de memoria. Sin embargo, el olvido no siempre implica la presencia de la enfermedad. El estrés, la falta de sueño o el cansancio también pueden provocar síntomas similares. Por ello, es de suma importancia tener en cuenta en qué medida estos síntomas afectan a la vida cotidiana. Según la doctora Özden, repetir con frecuencia las mismas preguntas, perder objetos, necesitar ayuda para realizar las tareas cotidianas, tener dificultades para encontrar palabras adecuadas, así como presentar cambios de conducta, aislarse o mostrarse más irritable, se encuentran entre las primeras señales de la enfermedad. Cuando las molestias comienzan a interferir en la vida diaria, se debe consultar a un especialista sin perder tiempo. Dejar el fuego encendido, no poder pagar las facturas, olvidar lo que se necesita comprar, tener dificultades para planificar, hablar o encontrar palabras, así como tener cambios notorios de personalidad, figuran entre las señales de alerta más importantes. En la mayoría de los casos son familiares del paciente quienes notan estas alteraciones por primera vez.
Gracias al diagnóstico precoz es posible iniciar más temprano los tratamientos destinados a ralentizar la progresión de la enfermedad. Asimismo, resulta de gran importancia garantizar condiciones de vida seguras para el paciente, diseñar un plan de cuidados y mantener informados tanto al paciente como a sus familiares sobre todo el proceso. El Alzheimer es una enfermedad que no solo afecta a quien la padece, sino también a toda su familia. Por ello, los familiares deben conocer el proceso y actúen con paciencia y comprensión. Estar preparados para las dificultades que pueden surgir en las etapas más avanzadas supone una ventaja importante tanto para el paciente como para las personas encargadas de su cuidado. Entre los principales factores del aumento de los diagnósticos del Alzheimer en los últimos años destacan el incremento de la esperanza de vida, un mayor conocimiento de la enfermedad y una evaluación más consciente de los factores de riesgo. Aunque todavía no existe un tratamiento definitivo, continúan desarrollándose investigaciones científicas prometedoras, orientadas a modificar el curso de la enfermedad.

La ciudad bajo Jerusalén. Queridos oyentes, todo aquel que llega a Jerusalén primero mira al cielo. Contempla durante largo rato aquellas majestuosas cúpulas, las murallas que se elevan hacia las alturas y esas antiguas casas de piedra que brillan como el oro bajo el sol. Sin embargo, el mayor secreto que Jerusalén guarda no está en el cielo. Lleva siglos, quizá miles de años, esperándonos en silencio justo bajo nuestros pies. Entonces, ¿cuántas ciudades creen que pueden esconderse debajo de una sola ciudad? Hoy vamos precisamente en busca de la respuesta a esa pregunta. Apartaremos la mirada de aquellas altas cúpulas y la dirigiremos hacia las profundidades de la tierra. Emprenderemos un viaje por el mundo oculto de Jerusalén, donde la piedra, la tierra y el tiempo se han ido acumulando capa tras capa. La Jerusalén que vemos hoy en realidad no es una sola ciudad. A lo largo de los siglos, cada civilización que pasó por estas tierras, desde los jebuseos y los cananeos hasta los romanos y los bizantinos, desde los omeyas hasta los otomanos, colocó su propia piedra sobre la que quienes la precedieron. Jerusalén es una gigantesca biblioteca de historia formada por ciudades construidas unas sobre otras. Pero, ¿por qué habría de construir alguien

Quiero que imaginen la siguiente escena: una ciudad sitiada. En el exterior se oyen los pasos de los ejércitos que se aproximan. En el interior la gente lucha contra la sed. Cuando hablamos de agua, todo lo demás se detiene, porque el agua no es solo vida, también es la resistencia y la esperanza de una ciudad. Y es precisamente en aquellos días difíciles cuando se toma una decisión que cambiará el destino de Jerusalén. El agua de la fuente de Gihón, también conocida como manantial de Siloé, será conducida hasta el estanque de Siloé en el interior de la ciudad, atravesando la enorme montaña mediante un túnel excavado en la roca. Pero en aquella época no tenían mapas ni instrumentos de medición. De inmediato se organizan dos equipos de excavación. Uno comienza a cavar desde un extremo del túnel y el otro desde el extremo opuesto. Trabajan en una oscuridad absoluta, iluminados únicamente por la temblorosa luz de las lámparas de aceite. Mientras el sonido de los picos resuena en el interior de la montaña, avanzan metro a metro hacia el mismo objetivo sin verse jamás unos a otros. Y entonces ocurre uno de los logros de ingeniería más sorprendentes de la historia. ¿Sabían esto? Hace aproximadamente 2.700 años, dos equipos que excavaban la roca sin ninguna tecnología moderna lograron encontrarse justo en el centro de la montaña gracias a un cálculo de una precisión milimétrica. Cuando los trabajadores comenzaron a escuchar a lo lejos los golpes de los picos del otro equipo, excavaron los últimos metros con enorme entusiasmo y finalmente se encontraron y se abrazaron en el mismo punto. Incluso hoy los ingenieros estudian con admiración cómo pudieron realizar un cálculo tan preciso con los medios disponibles en aquella época. Y lo más fascinante de todo es que aún hoy quienes visitan Jerusalén pueden caminar por el interior de este túnel, excavado hace 2.700 años, con el agua fresca llegándoles hasta las rodillas. Pero, por supuesto, la memoria subterránea de Jerusalén no se limita únicamente a estos túneles de agua. Si avanzan un poco más, pueden encontrarse de repente en una antigua calle romana, sepultada a varios metros bajo tierra. Cuando uno se detiene a pensarlo, resulta asombroso. Justo debajo de esas modernas avenidas por las que hoy circulan los coches y corren las personas, se extienden caminos de piedra donde el tiempo parece haberse detenido. Alguna vez, sobre esas mismas piedras, los comerciantes transportaban especias. Los soldados romanos patrullaban las calles. Los peregrinos llegados de tierras lejanas recorrían aquellos caminos mientras las risas de los niños resonaban por sus calles. Mientras nosotros seguimos viviendo sobre la tierra que ellos pisaron, la historia continúa extendiéndose silenciosamente bajo nuestros pies. ¿Y qué hay de esos misteriosos pasadizos subterráneos? Los arqueólogos todavía no han logrado determinar con exactitud para qué fueron construidos todos estos túneles que se encuentran bajo Jerusalén. ¿Fueron construidos únicamente para transportar agua? ¿O quizá eran rutas de escape utilizadas durante los asedios? ¿O tal vez eran lugares secretos de culto donde la gente podía refugiarse? Quizás fueran todas esas cosas. Tal vez cada uno de ellos fue utilizado con distintos propósitos en diferentes épocas. Jerusalén es como un libro cuya última página jamás podría escribirse. Cada piedra que emerge de la tierra nos susurra al oído algo nuevo del pasado. Sin embargo, llegados a este punto, queridos oyentes, debemos abordar una cuestión de enorme importancia que sigue estando plenamente vigente en nuestros días. Algunas excavaciones arqueológicas que se llevan a cabo en Jerusalén han dejado de ser únicamente trabajos científicos. Hoy se encuentran en el centro

0: de grandes debates internacionales relacionados con la protección del patrimonio cultural de la ciudad y con la manera de interpretar su identidad histórica. Organizaciones internacionales, especialmente la UNESCO, recuerdan con frecuencia que Jerusalén constituye un patrimonio compartido por las comunidades judía, cristiana y musulmana. Y subrayan cuidadosamente la importancia de preservar esta estructura histórica tan compleja y estratificada. Por otro lado, expertos palestinos, representantes del patrimonio cultural, expresan una advertencia seria y legítima. Existe una profunda preocupación porque las excavaciones subterráneas que no estén debidamente controladas puedan dañar la estructura física de una ciudad que tiene miles de años de antigüedad. Advierten incluso de que podrían debilitar los cimientos de antiguas construcciones, especialmente de la mezquita de Al-Aqsa, poniendo directamente en peligro tanto los vestigios históricos como la vida que se desarrolla en la superficie. Además, el intento de encerrar la rica identidad de la ciudad dentro de una única interpretación de la historia incrementa aún más estas preocupaciones. Porque lo que hace de Jerusalén lo que es no consiste en pertenecer a una sola época ni a una sola civilización. Su verdadera riqueza reside en que durante miles de años ha sido capaz de llevar en su mismo corazón las huellas de todas las civilizaciones que pasaron por estas tierras. Cada piedra extraída de las profundidades vuelve a recordarnos una vez más que Jerusalén forma parte de la memoria común de la humanidad. Queridos oyentes, quizás algunas ciudades no crecen únicamente hacia el cielo. Algunas ciudades esconden su memoria bajo la tierra. Hoy hemos realizado juntos un breve viaje por las capas subterráneas de Jerusalén. Hemos escuchado las historias susurradas por aquellas piedras. Y hemos descubierto cuántas ciudades pueden, en realidad, esconderse debajo de una sola ciudad. Pero la memoria de estas tierras no vive únicamente bajo tierra. A veces continúa viva en las manos encallecidas de un artesano, otras en una artesanía que no ha cambiado durante siglos, y en ocasiones bajo la sombra de un olivo cultivado y cuidado pacientemente durante generaciones. Y precisamente en el próximo episodio saldremos de las profundidades de la tierra para acercarnos a las manos de esos artesanos. Seguiremos juntos las huellas de las antiguas artesanías que Palestina ha mantenido vivas durante siglos, del trabajo, del esfuerzo y de esa memoria cultural imborrable. Hasta que volvamos a encontrarnos en el próximo episodio, cuando seguiremos descubriendo las historias ocultas de Palestina. Quédense con cariño. Hasta pronto.
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Hemos llegado al final de nuestra emisión de hoy en la radio de La Voz de Turquía. Les deseamos a todos un hermoso día. Hasta mañana.

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Como siempre, nuestra programación comenzará con las noticias de la jornada y continuará con los siguientes espacios. Puentes entre corazones. Gaza, voluntad e humanidad en medio del hambre y el tema del día. 25 años del partido AK y el ascenso de Turquía como actor global y regional. Soy Songül Özdemir y nuestra operadora de control, Özge Kuray.

¿Qué tal? Saludos. Titulares del día. Netanyahu dijo: Mientras permanezca en el cargo, no permitiré la creación de un Estado palestino. Irán advierte a sus vecinos que no se suman a la guerra económica de Estados Unidos. Zelensky rechaza celebrar elecciones durante la guerra y advierte sobre el riesgo de división. Tensión arancelaria entre Estados Unidos y Canadá. Trump lanza duras críticas contra el gobierno de Ottawa. Y los detalles. Netanyahu afirmó que mientras permanezca en el cargo, no permitirá la creación de un Estado palestino ni en Gaza ni en la Cisjordania ocupada. Netanyahu hizo estas declaraciones en respuesta al líder de la Lista Árabe Unida, Mansour Abbas, quien señaló que Palestina ya existe como Estado y es reconocida internacionalmente y pidió a Israel y Estados Unidos que también la reconozcan. Durante un congreso,

0: De su partido, celebrado el sábado en Taipei, Abbas destacó la existencia del Estado palestino y subrayó la importancia de la paz. Netanyahu respondió: Mientras yo esté en el cargo, no se establecerá un Estado palestino bajo control iraní. Irán advierte a sus vecinos que no se sumen a la guerra económica de Estados Unidos. Irán advirtió a los países vecinos que no se sumen a la guerra económica emprendida por Washington y señaló que si estos cooperan con Estados Unidos, atacará sus intereses en la región e impedirá las exportaciones de petróleo desde el Golfo Pérsico. Según informó la televisión estatal iraní, IRIB, el secretario del Consejo Supremo de Seguridad Nacional, Mohsen Rezaei, declaró el sábado: Decimos a todos los países vecinos que no se sumen a la guerra económica de Estados Unidos, de lo contrario, los consideraremos enemigos. Rezaei afirmó que Irán no busca ampliar la guerra, pero advirtió: Sin embargo, si los países que rodean Irán se unen a los estadounidenses en esta guerra económica, atacaremos también sus intereses. El funcionario subrayó que se adoptarán medidas contundentes si los países vecinos respaldan la campaña estadounidense. Y advirtió: No permitiremos que salga ni una sola gota de petróleo del Golfo Pérsico ni del Estrecho de Hormuz. Rezaei añadió que Irán también atacará otras rutas alternativas utilizadas para exportar petróleo desde el Golfo. El presidente de Ucrania, Volodymyr Zelensky, rechazó los llamamientos a celebrar elecciones mientras continúa la guerra con Rusia y afirmó el sábado que una votación en las actuales condiciones sería extremadamente peligrosa. En una guerra como esta, celebrar elecciones es un riesgo enorme por sí mismo. En este momento, unas elecciones serían un tsunami para el país que dividiría a Ucrania, declaró. Ucrania ha suspendido las elecciones bajo la ley marcial, una medida que continúa contando con un amplio respaldo en el país que combate Rusia desde 2022. Zelensky hizo estas declaraciones el sábado durante una reunión informativa con periodistas, su primera rueda de prensa en varios meses en medio de una serie de crisis políticas. El debate se intensificó después de que el ex ministro de Defensa, Mikhailo Fedorov, pidiera esta semana buscar una fórmula para organizar elecciones, aunque no presentó ninguna hoja de ruta concreta. Los expertos señalan varios obstáculos para la celebración de unos comicios, entre ellos cómo podrían votar los soldados, los millones de refugiados ucranianos y los habitantes de las zonas ocupadas, además del riesgo de desinformación procedente de Rusia. Según una encuesta del Instituto de Sociología de Kiev, solo el 15% de los ucranianos considera que las elecciones deberían celebrarse antes de que termine el conflicto. El presidente de Estados Unidos, Donald Trump, renovó el domingo sus críticas contra Canadá por los aranceles y volvió a cuestionar el gobierno de Ottawa y las políticas comerciales del país. En una publicación en su cuenta de Truth Social, Trump afirmó: Canadá quiere disfrutar de todas las ventajas de ser un estado sin ser un estado. También acusó a Canadá de imponer elevados aranceles a los productos agrícolas estadounidenses y sostuvo que los agricultores de su país se han enfrentado durante años a aranceles de proporciones enormes. Las declaraciones se producen en un contexto de creciente tensión comercial entre ambos países. El primer ministro canadiense Mark Carney había acusado anteriormente a Estados Unidos de utilizar los nuevos aranceles con el objetivo de dividir y perjudicar a Canadá y calificó estas medidas de un error de cálculo. Carney, quien se comprometió a aplicar aranceles de represalia en la misma proporción a partir del 8 de septiembre, anunció que Canadá había suspendido las negociaciones comerciales después de que Washington planeara exigencias que Ottawa consideró inaceptables. Seguimos presentando las noticias en la voz de Turquía. En la localidad de Kusra, al sur de Nablus, en la Cisjordania ocupada, colonos israelíes ilegales continuaron el domingo por 15º día consecutivo sitiando las viviendas de 3 familias palestinas. Mientras tanto, otro grupo de colonos arrancó olivos y vides de tierras pertenecientes a palestinos cerca de Belén. La agencia de noticias palestina Wafa informó de que los colonos ilegales bajo la protección de las fuerzas israelíes continuaban rodeando 3 viviendas en la zona de Ras al-Rain, en Kusra, mientras las fuerzas israelíes impedían el acceso y la salida de la zona. Según Wafa, las fuerzas israelíes convirtieron una de las viviendas en un puesto militar y causaron daños al arrojar muebles y otras pertenencias por las ventanas. Las familias permanecen en sus viviendas las 24 horas del día para proteger sus propiedades después de que los colonos hayan intentado en repetidas ocasiones entrar en ellas y apoderarse de las viviendas durante los últimos meses. Posteriormente, las fuerzas israelíes bloquearon las carreteras que conducen a Ras al-Rain y declararon la zona área militar cerrada. El gobierno de Colombia firmó un decreto que autoriza la reanudación de las exportaciones de carbón a Israel, revocando la prohibición impuesta durante el mandato del expresidente Gustavo Petro en el contexto del genocidio perpetrado por Israel en Gaza. El presidente de Abelardo de la Espriella afirmó en una declaración difundida por el gobierno: "He autorizado la reanudación de las exportaciones de carbón a Israel y he puesto fin a las prohibiciones y restricciones ideológicas del pasado que perjudicaban nuestra economía, afectaban a la seguridad jurídica y debilitaban la confianza internacional". El ministro de Comercio, Industria y Turismo, Mauricio Gómez Amín, señaló que el gobierno había preparado al decreto y calificó de ideológica la anterior decisión de suspender las exportaciones. El gobierno de entonces afirmó que la medida tenía como objetivo impedir que los recursos naturales de Colombia contribuyeran a la guerra genocida de Israel y ayudar a evitar el genocidio contra el pueblo palestino. Rusia derriba drones cerca de Moscú. Los sistemas de defensa aérea rusos destruyeron 6 drones que se dirigían hacia Moscú durante las primeras horas del domingo. El alcalde de Moscú, Sergei Sobyanin, informó de que las fuerzas del Ministerio de Defensa ruso interceptaron los drones y que equipos de emergencia fueron enviados a las zonas donde cayeron los restos. Según las primeras informaciones, no se registraron víctimas ni daños materiales de consideración. Y por último, Kazajistán acude a las urnas para las primeras elecciones generales bajo la nueva constitución. Kazajistán había habilitado más de 10.400 colegios electorales para las primeras elecciones de la Kurultai, la nueva asamblea legislativa unicameral del país, compuesta por 145 escaños. Los centros de votación de todo el país abrieron a las 7 hora local y está previsto que cierren las 20. Los ciudadanos kazajos también pueden votar en 79 colegios electorales habilitados en las misiones diplomáticas del país en 61 países. Primeras elecciones bajo la nueva constitución. Los comicios se celebran bajo la nueva constitución aprobada este año que abolió el anterior Parlamento bicameral de Kazajistán y estableció en su lugar su órgano legislativo unicameral compuesto por 145 diputados. Acabando de oír las noticias.
1: Veinticinco años del Partido AK y el ascenso de Turquía como actor regional y global. Estimados oyentes, hoy analizaremos cómo el ascenso de Turquía en la escena internacional se logró gracias a las iniciativas de política exterior sólidas y pragmáticas de los sucesivos gobiernos bajo el liderazgo de Recep Tayyip Erdogan. Con motivo del 25 aniversario del Partido de la Justicia y el Desarrollo, Partido AK, que se conmemora el pasado 14 de agosto, Turquía recuerda con orgullo un cuarto de siglo que ha marcado una etapa decisiva en la consolidación de su posición y su creciente protagonismo en el escenario internacional. Desde su llegada al poder poco después de su fundación, el partido ha impulsado una profunda transformación de Turquía, tanto en el ámbito interno como en su posición dentro del orden internacional. Tras consolidar su gestión de los asuntos internos del país, el partido pudo centrar sus esfuerzos en diseñar y aplicar una política exterior sólida y pragmática que contribuyó a afianzar el creciente papel de Turquía tanto en el ámbito regional como en el escenario internacional. Durante sus primeros años, el gobierno del Partido AK centró sus esfuerzos en fortalecer la economía y mejorar la posición internacional de Turquía con el objetivo de avanzar hacia la adhesión a la Unión Europea y estrechar las relaciones con los países vecinos. Con el tiempo, el gobierno impulsó una política de apertura multidimensional hacia Oriente Medio, los Balcanes, África, el Cáucaso, Asia Central y otras regiones más alejadas, con el doble objetivo de fortalecer y diversificar la economía y ampliar la influencia regional de Turquía. El gobierno del Partido AK buscó diversificar las relaciones de Turquía sin romper sus tradicionales vínculos con Occidente. El inicio de las negociaciones de adhesión a la Unión Europea en 2005 marcó la dimensión occidental de esta política, mientras Turquía buscaba reducir las tensiones con sus vecinos, ampliar su presencia en África, estrechar la cooperación económica con los países del Golfo y reforzar sus vínculos institucionales con Asia Central. Durante su segunda década en el poder, el Partido AK tuvo que hacer frente a una serie de desafíos geopolíticos, entre ellos las revueltas árabes en Oriente Medio, el caos en Siria, las tensiones en el Mediterráneo Oriental, el intento de golpe de Estado del 15 de julio, el rechazo de Occidente a la autonomía de Turquía, las tensiones entre Rusia y Ucrania y el embargo impuesto a Qatar. El ascenso estratégico de Turquía. El gobierno civil del Partido AK ha reforzado los vínculos con la OTAN, al tiempo que ha desarrollado relaciones flexibles con otros centros de poder, entre ellos Rusia, Asia Central, los países del Golfo, Asia y África. Gracias a esta autonomía, Turquía ha reforzado significativamente sus capacidades de defensa. Mientras que en 2002 la producción nacional representaba apenas el 2% de la industria de defensa, hoy supera el 80% y continúa aumentando, un logro especialmente destacable. Las tecnologías turcas de vehículos aéreos no tripulados, los buques de guerra, los vehículos blindados, los sistemas de misiles y las capacidades de guerra electrónica han contribuido al crecimiento de la economía turca y se han convertido en instrumentos de política exterior que han permitido profundizar las relaciones con Pakistán, Ucrania, los países del Golfo, África y Asia Central. El vehículo aéreo no tripulado Bayraktar y el caza de quinta generación Khan se han consolidado como referentes de la industria de defensa turca a escala internacional. Como resultado de estos avances, las exportaciones de defensa y aeronáutica de Turquía han aumentado de 248 millones de dólares en 2002 a 10.050 millones de dólares en 2025. Los avances en la industria de defensa han permitido a Turquía llevar a cabo sus operaciones militares con mayor autonomía, al tiempo que el país realiza importantes inversiones en investigación y desarrollo para seguir reduciendo las carencias existentes. A lo largo de las dos últimas décadas, Turquía ha ampliado su presencia militar y reforzado su cooperación en materia de defensa con numerosos países, entre ellos Somalia, Qatar, Libia, Pakistán y Azerbaiyán. El 7 de agosto, Turquía puso en marcha una alianza trilateral de defensa con Pakistán, la única potencia nuclear del mundo musulmán, y Arabia Saudí, uno de los principales productores de petróleo del mundo. Se espera que otros países árabes se incorporen al

La alianza lo que podría abrir una nueva etapa de cooperación en materia de seguridad regional y construcción de la paz. Turquía desarrolló sólidas relaciones económicas y diplomáticas con los Balcanes y Asia Central. En los Balcanes, Turquía consolidó su participación en la Plataforma de Paz de los Balcanes, creada en 2025 con el objetivo de prevenir el resurgimiento de antiguos conflictos y fomentar la cooperación.

Gestión Maarif, la presencia de gestión de desastres y emergencias, AFAD, la Media Luna Roja Turca y Turkish Airlines han contribuido a ampliar los vínculos sociales de Turquía a través de diversos canales. Según la OCDE, Turquía proporcionó aproximadamente 7.300 millones de dólares en asistencia oficial bilateral bruta para el desarrollo en 2024, de los cuales 6.100 millones de dólares correspondieron a ayuda humanitaria. Más allá del Estrecho de Hormuz. El cierre del Estrecho de Hormuz durante la guerra entre Irán y Estados Unidos incrementó la necesidad de los países árabes de contar con vías alternativas de conectividad a través de Turquía, como reflejan los proyectos de carreteras, ferrocarriles y oleoductos. Tanto los países del Golfo como Irak buscan acceder a Occidente a través de Turquía, una tendencia hacia una mayor cooperación que Ankara acoge favorablemente. En los últimos años, la política exterior de Turquía ha adquirido un papel más activo en las organizaciones internacionales con el objetivo de influir en las agendas regionales y globales. Su participación activa en plataformas como el G20, la OTAN, la Organización de Cooperación Islámica, el D8 y la Organización de Estados Túrquicos, la consolidación del Foro Diplomático de Antalya como espacio de diálogo internacional y sus iniciativas de mediación en el marco de la ONU y la OSCE son algunos ejemplos de esta tendencia. En conclusión, el creciente peso internacional de Turquía durante el cuarto de siglo de gobiernos del Partido AK se explica por su capacidad para combinar una diplomacia activa con un enfoque basado en el beneficio mutuo, respaldado por una economía sólida, una industria de defensa en expansión, el comercio, la ayuda humanitaria, la energía, el transporte y las alianzas estratégicas. Desde los Balcanes hasta África y desde el Mar Negro hasta Asia Central y Oriente Medio, Turquía se ha consolidado como un actor clave cuya influencia resulta determinante en múltiples ámbitos. La experiencia institucional, la amplia red diplomática y las capacidades tecnológicas acumuladas a lo largo de los últimos 25 años han sentado las bases para que Turquía asuma un papel aún más relevante en el escenario internacional.

Fecha: 20 de julio de 2025. En Gaza comenzaron a sonar las sirenas. Las sirenas sonaron en Gaza para alertar al mundo de que todos los servicios vitales estaban siendo interrumpidos. Las sirenas de las ambulancias. ¿No debería el mundo haber dado la voz de alarma? ¿No deberían haberse abierto corredores humanitarios para Gaza? Ante personas inocentes que morían de hambre y por falta de medicamentos en los hospitales, ¿no debería el mundo haberse movilizado y haber puesto todos sus recursos a disposición? Pero no fue así. Los palestinos fueron asesinados sin distinción de mujeres, niños, ancianos o enfermos. El genocidio perpetrado en Gaza no se limitó a acabar con vidas humanas, sino que se convirtió en una crueldad dirigida a destruir por completo las condiciones de vida de la población palestina. En esta pequeña franja de tierra, marcada por las heridas y la devastación,

estación, prácticamente no quedó infraestructura alguna. Los hospitales fueron atacados, bombardeados, incendiados y reducidos a escombros. El mundo fue testigo de cómo los palestinos evacuaban a sus enfermos en camillas, sobre sus espaldas o en carros tirados por caballos, mientras los equipos sanitarios eran detenidos. Desde octubre de 2023, Israel ha matado a 1.700 trabajadores sanitarios. Según organizaciones médicas no gubernamentales, al menos 300 profesionales de la salud han sido encarcelados por Israel sin que se hayan presentado cargos en su contra. Los pocos hospitales que aún permanecen operativos han sido bombardeados en repetidas ocasiones o sometidos a asedio hasta quedar inutilizados. Hoy queremos detenernos en la destrucción sistemática de los valiosos hospitales de Gaza y de sus médicos, así como de aquellos centros construidos con enormes esfuerzos y con la ayuda de países amigos. Fecha: 3 de noviembre de 2023. Lugar: Hospital Al-Shifa, en el sur de Gaza. Si me voy, ¿quién tratará a mis pacientes? Estas fueron las palabras del doctor Hammam Allah, asesinado por no abandonar el hospital Al-Shifa ni a sus pacientes. Era el único especialista en nefrología del hospital. En su última entrevista, la presentadora Amy Goodman le preguntó por qué no se marcha al sur con su familia. Él respondió con otra pregunta, una pregunta que en realidad estaba dirigida a toda la humanidad. Si me voy, ¿quién tratará a mis pacientes? El doctor Hammam Allah continuó: no somos animales. Tenemos derecho a recibir una atención sanitaria adecuada cuando enfermamos. No pasé 4 años en la Facultad de Medicina únicamente para obtener un título de posgrado ni para anteponer mi propia vida a la de mis pacientes. ¿Creen que pienso únicamente en mi propia vida y no en la de mis pacientes? Se lo preguntó, señora. ¿Cree que fui a la Facultad de Medicina simplemente para pensar en mi propia vida? Esa no es la razón por la que me hice médico. Israel llevó a cabo un ataque aéreo contra su vivienda y acabó con la vida de aquel hombre admirable junto con su familia. Él se fue, pero dejó tras de sí una conciencia digna de ser inscrita en las entradas de los hospitales. Si me voy, ¿quién tratará a mis pacientes? Fecha: 2 de julio de 2025. No abandonaremos jamás a nuestros pacientes ni a nuestros heridos. Conozcamos a otro médico que defendió el honor de su bata blanca hasta pagar el precio con su propia vida, el doctor Marwan Al-Sultan. No era un soldado, no llevaba ningún arma, vestía una bata blanca y llevaba un estetoscopio en la mano. Era uno de los 2 últimos cardiólogos que quedaban en Gaza y director del hospital indonesio en el norte de Gaza. Antes de que el hospital fuera atacado, hizo reiterados llamamientos a la comunidad internacional y pidió que actuara para proteger el centro. Cuando Israel exigió al doctor Marwan que abandonara el hospital, respondió: no abandonaremos jamás a nuestros pacientes ni a nuestros heridos. Continuó salvando vidas mientras el hospital estaba bajo los bombardeos. Las fuerzas de ocupación atacaron el edificio donde se había refugiado y mataron al médico, a su esposa, a su hija, a su yerno y a su hermana. Lubna Al-Sultan, hija superviviente del médico fallecido, declaró: Israel atacó únicamente la habitación en la que se encontraba. Lanzaron un misil directamente contra su habitación, contra el lugar donde estaba, directamente sobre él. Aquel día no murió simplemente un médico que había obtenido un título en medicina. Murió un médico que había unido la medicina con la compasión y llevado la sanación más allá del cuerpo hasta el alma de sus pacientes.

fue destruido un símbolo de compromiso, resistencia y sinceridad. Fecha 28 de diciembre de 2024. El mundo fue testigo de una escena que quedará grabada en la historia. Un pediatra vestido con su bata blanca caminaba solo y sin miedo entre los escombros. Al final de su camino lo esperaban soldados israelíes equipados con tanques y armamento moderno y que actuaban al margen de todo derecho. Quienes lo vieron quedaron paralizados. Si el vapor pudiera tomar forma humana, sería Abu Safia, dijeron. Su nombre es Hussam Abu Safia. Es pediatra y director del hospital Kamal Adwan, en el norte de Gaza. El mundo lo vio protegiendo un hospital, oficiando la oración fúnebre por su hijo, atendiendo a sus pacientes, incluso cuando estaba herido, y caminando solo, sin miedo, hacia los soldados que lo esperaban, pero sabiendo que podía ser detenido, asesinado o encarcelado y sometido a torturas y humillaciones inhumanas porque siguió caminando. Escuchemos la explicación de Nabil Hamid, jefe de enfermería del hospital Kamal Adwan. Durante toda la noche, el movimiento de los tanques hacía pensar que el hospital sería ocupado y asaltado. Hacia las 6 o 7 de la mañana, intentábamos tranquilizar a la gente. Las fuerzas israelíes gritaban por los altavoces: «Doctor Hussam, baje». Hussam salió del hospital con determinación y caminó hacia los tanques. El doctor Hussam trataba a las personas como un padre, como un hermano, como un hijo, como si fueran miembros de su propia familia. Siempre intentaba atender las necesidades de las personas que estaban en el hospital y de quienes se encontraban a su alrededor. Él y su equipo trabajaron en condiciones inimaginables. El ejército israelí llamaba con frecuencia al hospital y en ocasiones amenazaba con bombardearlo. Si no se marchan, haremos con ustedes lo mismo que hicimos con el hospital Al-Shifa. Destrucción y masacre, dijo un coordinador israelí. Tenía doble nacionalidad y se le ofreció en repetidas ocasiones la posibilidad de abandonar el hospital. Sin embargo, insistió en quedarse, especialmente debido a la falta de médicos y personal sanitario. El doctor Hussam era pediatra, pero durante la guerra también trabajó como anestesiólogo. También trabajó en la unidad de cuidados intensivos y atendió a pacientes en estado de emergencia. En octubre de 2024, el ejército israelí asaltó el hospital Kamal Adwan y lo sometió a un cerco. Tras las operaciones, mataron a su hijo Ibrahim. Como si eso no fuera suficiente, también hirieron al propio doctor Hussam. Pero ni siquiera aquello logró apartarlo de su misión humanitaria. El doctor Hussam Abu Safia continuó como un faro en medio de la noche, señalando el camino de la verdad frente a toda forma de crueldad y opresión. En Gaza, no solo las personas han alcanzado la condición de mártires. También lo han hecho los hospitales destruidos mientras cumplían su misión de servicio y los árboles que fueron incendiados cuando aún daban frutos. Escuchemos la historia de la destrucción de un hospital cuyos propios cimientos estaban marcados por la sangre de los mártires. Fecha 21 de marzo de 2024. El régimen de ocupación israelí reanudó sus ataques contra Gaza a mediados de marzo, rompiendo el alto el fuego, y uno de los primeros objetivos de estos ataques fue el Hospital de la Amistad Palestina-Turquía. El hospital fue destruido con explosivos. El Hospital de la Amistad Palestina-Turquía era el único hospital oncológico

o de Gaza. Poco después del inicio de los ataques en octubre de 2023, las fuerzas de ocupación israelíes ocuparon el hospital y comenzaron a utilizarlo como cuartel militar. El hospital también guardaba la memoria del buque Mavi Marmara, que participó en la Flotilla de la Libertad de Gaza, cuyo lema era «Nuestro rumbo es Palestina, nuestra carga es la libertad», con el objetivo de llevar ayuda humanitaria a Gaza. El 31 de mayo de 2010, Israel atacó el Mavi Marmara, causando la muerte de 9 voluntarios humanitarios turcos que participaban como voluntarios humanitarios. Hasta nuestro próximo encuentro. Cuídense mucho.

Puentes entre Corazones. La fuente de la vida, civilización del agua, fundaciones verdes y el derecho del árbol. En cada rincón de estas tierras hay una palabra susurrada a la piedra. Considera sagrada el agua, considera al árbol un hermano. La civilización de las fundaciones ha tallado con compasión una masa de mármol inerte, dándole vida, ha liberado el agua de la propiedad privada al llevar, desde montañas lejanas, aguas que pertenecen a todos hasta las ciudades. En esta civilización, la piedra no es solo un material de construcción, sino un conducto de misericordia por donde fluye el agua. Y el agua no es únicamente un líquido que sacia la sed, sino un seguro de vida que brota del corazón de la piedra. Hoy hablamos de cómo el agua fue consagrada, cómo la piedra dio vida a la vida y cómo se protegió el derecho del árbol. Bienvenidos a la grandiosa sinfonía de la piedra, el agua y lo verde. Los antiguos consideraban traer agua como donar vida. Consagrar el agua significaba llevar una sola gota que brotaba del corazón de la montaña hasta las plazas mediante galerías subterráneas y tuberías de barro cocido. Cuando Mimar Sinan, arquitecto otomano, construyó las conducciones de agua de Kırıkçeşme para aliviar la sed de Estambul, no solo creó una obra maestra de ingeniería, colocó el agua bajo el amparo de un derecho fundacional. En los documentos fundacionales se escribían que cada gota se distribuía entre casas, mezquitas y fuentes públicas mediante medidas llamadas masura. La piedra se convirtió en la guardiana de ese flujo de agua. Las inscripciones y la caligrafía grabadas en una fuente de mármol eran, en realidad, sellos de respeto hacia la sacralidad del agua. El sonido del agua al golpear el pilón era una melodía que la piedra añadía a la vida. En algunos documentos fundacionales se estipulaba envolver los canales con telas para evitar que el agua se congelara en invierno y pagar salarios a los llamados guardianes del agua para garantizar que el flujo no se interrumpiera. Cuando la piedra era trabajada con ese espíritu de compasión, se convertía en una fuente, un abrevadero o un pabellón de agua, pero en última instancia se transformaba en aliento para una vida silenciosa. Dondequiera que llegaba esta agua, el lugar se convertía en un jardín del paraíso. Lo que hoy llamamos sostenibilidad o equilibrio ecológico parece, en cierto modo, una disculpa del mundo moderno tras la industrialización. Sin embargo, en estas tierras la naturaleza no era un suelo que se pisaba, sino una herencia sagrada recibida en custodia. Ya desde el siglo

Siglo XV, esta civilización protegía incluso una sola rama bajo el escudo inquebrantable de la ley, considerando el bosque no como una propiedad comercial, sino como una parte de la patria y de la conciencia. Ahora escucharemos la historia de cómo ese espíritu ancestral de las fundaciones verdes sigue brotando hoy. Árboles que ofrecen sus frutos a los viajeros, documentos que exigen rendición de cuentas por un retoño marchito y una naturaleza protegida con devoción. En el periodo otomano, los espacios verdes no eran áreas abandonadas al azar, sino islas de paz, socializadas mediante fundaciones. La voluntad fundadora de esta civilización consideraba que proteger la naturaleza era también proteger la supervivencia del Estado. La actitud protectora reflejada en las fundaciones de Mehmet el Conquistador era, en realidad, la proclamación más elevada del derecho a la vida del árbol. Las fundaciones de plantación y protección de árboles fueron una de las instituciones más originales de este periodo. En registros judiciales de ciudades como Manisa, Bursa y Estambul, se estipulaba explícitamente plantar cada año un número determinado de árboles en las montañas desnudas que rodeaban la ciudad. Estas fundaciones no solo plantaban árboles, sino que también nombraban a los llamados Şecerdar, guardianes de árboles. Estos responsables se encargaban de la poda, el riego y, sobre todo, de reemplazar inmediatamente cualquier árbol seco. Y aún así, pueden estar de modo que prácticamente ningún árbol quedaba sin atención. La muerte de un árbol no era simplemente la pérdida de una planta, sino una violación del derecho fundacional. En este sistema, el árbol no era materia prima para la madera, sino un miembro vivo de la fundación. La manifestación más elegante de estas fundaciones verdes eran las fundaciones de frutales. A lo largo de las rutas caravaneras, en los puntos donde los viajeros se fatigaban, se plantaban miles de árboles frutales para alimentar a todo hijo de Adán que pasara por ahí. Esta tradición alcanzó su auge especialmente durante el reinado de Solimán el Magnífico y la sultana Hürrem, consagrando la propiedad a Allah y el fruto al pueblo. Una cláusula de estas fundaciones refleja la constitución moral de toda una civilización. Todo viajero podrá comer los frutos de estos árboles. Sin embargo, deberá cuidar de no romper sus ramas, no dañar el árbol y no llevarse el fruto consigo. ¿Solo para los humanos? No. En la fundación de Besmi Alem, madre sultana, se ordenaba dejar parte de los frutos en las ramas para que las aves, las criaturas sin voz, cuyo sustento proviene de Allah, también pudieran beneficiarse. Esta visión concebía la naturaleza no como algo centrado en el ser humano, sino como un círculo de compasión que abarca todo el ecosistema. Algunas fundaciones también exigían plantar flores fragantes cada primavera en cementerios y espacios públicos, dedicando la estética de la ciudad al bienestar espiritual de la gente. ¿Y dónde vive hoy este espíritu ancestral? Actualmente, esta herencia es representada por la Fundación Tema. Tema es la expresión moderna de aquella voluntad protectora iniciada por Mehmet el Conquistador. La lucha contra la erosión del suelo es, en esencia, defender el honor de la tierra. Las fundaciones verdes contemporáneas no solo plantan árboles, al igual que las antiguas defienden el derecho de la naturaleza y actúan como un escudo jurídico y social para mantener los bosques como bienes públicos. Plantar un árbol hoy, como hace siglos, es consagrar el futuro. El espíritu fundacional no abandonaba la naturaleza ni siquiera en las condiciones más duras del invierno. En regiones como Bursa y Erzurum, las fundaciones forestales establecían como obligación dejar carne y alimento en los árboles para los animales salvajes que no podían encontrar comida bajo la nieve.
el derecho fundacional otomano

0: otorgaba al árbol el estatus de bien inmueble, protegiéndolo de la tala arbitraria. Dañar un árbol fundacional era considerado un delito grave, casi equivalente a dañar bienes sagrados como las mezquitas. Gracias a ello, las ciudades de Anatolia adquirieron la forma de auténticas ciudades jardín, donde, según los viajeros occidentales, las casas quedaban ocultas entre los árboles, porque en esta civilización plantar un árbol era una sadaka ijariye, una caridad continua que sigue generando mérito incluso después de la muerte. Hoy, mientras buscamos una sombra entre bloques de hormigón, en realidad buscamos el refugio verde de aquel antiguo espíritu fundacional. Esa herencia que considera al árbol como un hermano, al bosque una sagrada confianza y a la tierra una materia moldeada con compasión, sigue esperando en la paciencia de un retoño. El puente que une a los antiguos guardianes de árboles con los voluntarios ambientales de hoy es la única esperanza para reverdecer el mundo. Porque proteger una rama es proteger las raíces mismas de una civilización. La fundación es el guardián eterno y jurídico del verde. Hasta entonces, sigan el camino de la naturaleza y la conciencia. Una mano se extiende, una vida cambia, y entonces la historia se completa. Nos encontraremos la próxima semana, otra vez en Puentes entre Corazones.
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Llegado al final de nuestra emisión de hoy en la radio de la voz de Turquía. Les deseamos a todos un hermoso día. Hasta mañana.